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2: Son las 10 y 4 minutos.
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1: Son las 10 y 59 minutos.
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1: Para vos, Juniors, y todos los vagos de la esquina.

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1: Son las 7:56.
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3: Me gusta ir a las canongas a tomar chicha en botella. Cuando me empino una caña. Ay, rechichan las chichas buenas.
4: Llegan a dar unos tiritones.
3: En algunas partes hay una chicha más mala. Bautizada, dicen no, que le llaman. Y vinagre también.
4: Mejor las cañas amarraños. Ya, esas son buenas.
3: Pero vamos, hagamos una cueca y después vamos para allá.
4: Ya no.
3: Ya no va.

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1: Son las 8 con 56 minutos.
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1: Son las 9:57.
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1: Son las 10 con 55 minutos.
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0: 3, 2, 1.
1: Buenos días, República Independiente de Chile. Por supuesto que comienza un episodio más de Tus Sábados con nosotros, el programa que la lleva los días sábados acá en la región del Maule, día 19 de septiembre, día de las fiestas patrias, día de las glorias del Ejército de Chile. Saludar, por supuesto, a cada uno de los que están ahí en la sintonía, escuchándonos a través de la 104.9, completamente en vivo y en directo, señoras y señores. Saludar, por supuesto, a nuestra audiencia. Día sábado, día 19 de septiembre, día que se celebra, por supuesto, nuestro ejército. A eso de las 12 horas comienza, por supuesto, la parada militar. Nosotros queremos saludar a toda la gente que se encuentra en su casa, a nuestros amigos santiaguinos también, que se encuentran paseando por acá, por la región del Maule, precisamente acá en la comuna de Longaví. Saludar a todas las comunas, saludar a Parral, Retiro, Linares y a todos los que están conectados acá en esta tremenda emisora Radio Vía 7, la 104.9, y saliendo también a través de Parral, a través de la 106.1.

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1: Oye, recuerden que vamos a tener el WhatsApp activado si quieren saludar, por supuesto, a sus familiares. Si algún quiere mandar alguna payita, estamos completamente disponibles. Programa completamente en vivo y en directo con la mejor música y la mejor programación para alegrar, por supuesto, para alegrar los corazones de nuestra gente maulina, nuestra gente campesina y a toda la gente de la región del Maule. Vamos a escuchar lo nuevo de Alanis Lagos con el grupo Disparo. Vamos y volvemos.
0: Tres, dos, uno.

0: Hermanos chilenos de aquí de la Argentina, los queremos saludar al amigo Michael y a Walter en esa FM que tanto se hace escuchar. De aquí de la Argentina, todos los queremos saludar. Qué inmenso programa, qué lindo lugar. De aquí de la Argentina, los queremos saludar para el 18 de septiembre, ese día patriota. Qué lindo, qué hermoso volverlos a escuchar. Un gran abrazo para la República de Chile y los queremos volver a saludar. Los esperamos, muchachos, el día que quieran venir, tienen las puertas abiertas.
1: Se siente el cariño ahí de nuestra gente argentina, amigo Walter Sánchez.
2: Oye, estoy aquí, oye, quiero enviar un cariñoso saludo a todos nuestros fieles auditores.
1: ¿Se escucha mi voz, no?
2: Sí, ya. Bien, bien. Auditores de hoy día de la cadena El Mauro. ¿Quiénes están conectados hoy día celebrando estas fiestas patrias, queridos amigos?
1: Y qué inmenso.
2: Claro.
1: ¿Cuántos años de independencia ya, Walter?
2: 200 y algo.
1: 200 y tanto.
2: Claro. 200 y algo. Oye, también agradecer en honor a las glorias del ejército.
1: Claro que sí.
2: Hoy día el gran desfile, la parada militar, hoy en el Parque O'Higgins, en la región metropolitana. Hoy agradecerle a Diosito por darnos la oportunidad de estar aquí nuevamente compartiendo micrófono en los grandes estudios de nuestra radio.
1: Completamente en vivo.
2: Día 7, claro, saliendo por la 104.9 y saliendo por la 106.1. Más TV Parral Retiro, así que conectado a toda la región de la cadena El Maule Sur, saliendo para más de 14 comunas de la región del Maule y también para la región del Biobío y también para la gran República Hermana Argentina, que recién estábamos escuchando un saludito ahí del amigo Zorrito Soto. Oye, hemos hecho fama y hemos hecho patria por la República de Argentina, Misael. O lo que es la magia de la radio.
1: La magia de la radio. Oye, contarle también a la gente que está en la sintonía que el día de hoy comienzan las lluvias a eso de las 5 de la tarde aproximadamente.
2: ¡A no mirar para el cielo!
1: Deberían empezar a caer las primeras gotas para que se empiecen a preparar con vientos de cercano a los 50, por así decirlo, ¿ya?
2: Y el 50 kilómetros por hora.
1: Claro, y el día de mañana se esperan 38 milímetros y durante las 5 de la mañana se va a armar a lo mejor una tormenta eléctrica. Yeah. Así que
2: mucho cuidado con eso.
1: Por si escuchan algún sonido en la madrugada, para que no se asusten, son rayos que van a estar ahí sacudiendo, por supuesto, nuestra región.
2: Claro que sí. Oye, también comentarle que, bueno, hay que decirle a la gente por qué estamos hoy día transmitiendo acá en vivo nosotros. Porque lamentablemente, queridos amigos, yo tengo un jefe que ya no es de apellido Sepúlveda. ¿Qué? Es de apellido Verdugo.
1: Ah, oh, no, yo elegí.
2: Walter, me salió bien pulpo mi jefe.
1: Tenéis que venir. Bueno, aprovechar de, por supuesto, saludar.
2: Sí,
1: sabemos que en los días feriados hay más gente en la casa, así
2: claro,
1: que...
2: Claro, claro, sí.
1: Para mí es un honor poder transmitir y poder compartir también con la gente que está en la sintonía.
2: Claro.
1: ¿Qué más mejor que un 18 de septiembre, un momento
2: vivirlo
1: de encuentro?
2: En vivo.
1: Es un momento de unidad también a la gente, poder unirse por esta hermosa patria, este hermoso país que nos permite vivir tranquilo, que nos permite poder ir a la fonda, poder tomar terremoto.
2: Tomar michelada.
1: Condiciones que no tienen otros países que están ahora en conflicto, claro, Walter Sánchez, sí, así que no hay que cuidar nuestro país. Sabemos también que parece que hay carrera armamentista en la región, así que a cuidar nuestro país también, ¿eh?
2: Claro que sí. Oye, Misael, me parece que aquí todo se ha llevado a cabo en orden y con bastante precaución. No hemos tenido noticias gracias a Dios.
1: No.
2: Y esperemos que estas noticias mañana se repliquen, porque ya mañana le estaríamos dándole término a las fiestas patrias. Y lo otro también, que invitar a la comunidad longaviana, que mañana tenemos Tedeum católico también. Así que el 26 de septiembre también va a haber desfile en el sector de Loma de Vázquez, la escuela Sofía Vázquez Rebolleo.
1: También todo invitado
2: ese día. Sí, a las 11 de la mañana se va a hacer ese gran desfile de tradición allá en el sector de Loma de Vázquez, con su gran director ahí, Jacqueline Álvarez González. Así que esperamos estar ahí, si Dios lo permite así. Así que toda la comunidad de Longaví y sus alrededores a participar allá en la precordillera, en el sector muy bonito del sector de Loma de Vázquez.
1: Oye, en cuanto al balance de estas dos noches, la verdad, acá en Longaví, buen comportamiento de la gente. No han habido complicaciones. No ha habido riñas, por así decirlo, riñas que se estén hiriendo a la gente. Lo que sí, hay algunos que Te borran.
2: Y decirles también que los calabozos están con las puertas abiertas. Así que...
1: Oye, yo el día de... Antes de ayer, en la noche del... De jueves para viernes, por así decirlo. Sí, sí. Me fui a eso de las 2 de la mañana, pasé por la tercera, oye, había uno en el suelo ya, uno que iba en bicicleta, que se cayó. Los tercerinos, viejos, dando que hablar, oye, los viejos.
2: A lo mejor cayó
1: Se sueltan la llavecita, pero bueno, estaba permitido por... En honor a Bernardo Higgins nomás, pues.
2: Exacto. Saludos a Bernardo Higgins.
1: Saludos a Bernardo Higgins, vamos a escuchar una cancioncita de el grupo favorito, por supuesto, La Descendencia Chilena. Recuerden que tenemos WhatsApp habilitado si quieren mandar algún saludo a la gente que está ahí, la gente que está pasando la resaca. Les recomiendo mandarse un pote con ceviche o una sopita de pollo, un consomé por ahí para recuperarse un poquito.

0: Hoy estamos de regreso completamente en vivo y en directo, siendo las 11:25 cruzados con nosotros a través de la 104.9 Radio Vía 7, completamente
1: en vivo.
0: En vivo. Saludar, por supuesto, a toda la gente que está en la sintonía, celebrando junto a su familia esta fiestas patrias. Saludar a Bernardo Higgins, saludar a José Miguel Carrera, Walter Sánchez también.
2: A Mateo Toro y Zambrano, nuestra primera...
0: Don Aníbal Carnicero, que creó la canción. ¿Aníbal se llama o no?
2: Sí.
0: O le estoy cambiando el nombre, igual. Pero sé que era Carnicero.
2: Sí, era Carnicero.
0: Era Carnicero el hombre.
2: Y era bien Carnicero.
0: Claro que sí. Hoy contarle que, bueno, el día de hoy también hay grandes actividades acá en la plaza de Longaví. También en Linares hemos visto harto movimiento. En Parral, Retiro, todas las comunas se organizan y se preparan para celebrar como Dios manda también. El Día de la Patria. El día de mañana va a estar María José Quintanilla, quien ha estado ahí con algunas
1: polémicas
0: por algunos dichos que dijo ahí por temas políticos.
2: Claro. ¿Para qué entran en materia que si ellos no se manejan? ¿Para qué?
0: Lo único que les puedo decir es que todos dicen ser del pueblo, pero estaba cobrando 500 millones de pesos para ir al Festival de Viña. Imagínate.
2: Media parecía así a Lamont Lafer.
0: Claro, ¿para qué vamos a echar el tema ahí, Walter Sánchez? Pero
2: también nunca es tarde.
0: Los números hablan.
2: Claro, oye, no, si estamos claros en eso, pero también recordarle a la gente que es bonito llenarse la boca, que somos del pueblo, por el pueblo y del pueblo. Pero el cuento no es nada, ¿sí?
0: Claro.
2: A ver si vienen a cantar gratis con todos los movimientos.
0: Oye, yo entre más gente conozco, o más políticos conozco también, les puedo decir a

0: Hay gente que nadie saca plata de su bolsillo para hacer cosas. Siempre sacan plata de otras partes nomás para hacerse los lindos. Así nomás por Walter Sánchez.
1: Exactamente.
0: Claro que sí. Oye, aprovechar también de saludar a nuestros feriantes.
1: Sí, a los que están trabajando hoy día en la parte de la salud.
0: A nuestros carabineros también, a nuestro equipo de seguridad pública.
1: Seguridad pública.
0: Que le he sacado el jugo esta noche y le hemos sacado el jugo a los chiquillos.
1: Los conductores de la ambulancia.
0: Y a todos los que hacen.
1: Sí, porque hacen lo posible para que esto, que ellos cumplan
0: su turno. O que no celebran, que no celebran.
1: Que no pueden celebrar.
0: Claro, que no celebran junto a su familia. Lo que yo estas dos noches he estado.
1: Full.
0: Seco. O sea, seca. Ni una gota, porque he estado trabajando full, pero hoy día ya me voy a relajarme, así que cuidado.
1: El problema, compadre. El problema es que cuando la probáis esa gota, te cargáis adelante y no hay quien te pare, pues cabrón.
0: Y usted, oye, vamos a la pausa y ya volvemos. Quédense entusiasmados con nosotros.
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0: Bueno, vamos con este chamamé para toda la gente que está allá en Malargüe, Argentina, disfrutando de nuestro hermoso

0: Todo listo.
1: Todo listo y dispuesto. Walter Sánchez.
0: Oye, aquí, bueno, seguirles comentando que acá en nuestra Plaza de Armas de Longaví, aparte que están todos los stands para degustar todo lo que son las comidas típicas, tradicionales, lo que son las empanadas, o guaitillas, los ricos completos. También hay artesanía en diferentes dinámicas, ya sea en tejido, en madera, en fierro, así que para que se acerquen también, que la familia se den su tiempo también. Y bueno, y a muchos también les gusta venir lo que son también plantitas de ornato, de florerías, quienes serían cuando dimos el vamos a la chilenidad. Nosotros, yo me corrí todos los stands, sí. Me di el tiempo, así que me di cuenta de todo eso. Así que invitar también a toda la comunidad a aprovechar de la oportunidad, de ya que ellos están vendiendo también, con harto esfuerzo y sacrificio, de que llegue también, que tengan ingreso ahí algunos pesitos a su bolsillo. Así que tan bonitos los stands para que los recorran todos de alguna manera u otra forma, los que les gustan los calcetines tejidos de lana, los gorritos.
1: De esos de Chiloé, dijiste.
0: De Chiloé, claro. Ahí está todo, todo. Los que les gustan las joyas también. Ahí sí hay de todo. De todo. De todo para.
1: Sin duda, el 18 es una gran oportunidad también para el comercio local. Poder juntar unas luquitas, porque, bueno, sabemos que el invierno ha sido duro, así que buena ocasión. Así que invitamos, por supuesto, a toda la gente a ir a sus actividades, ya sea Linares, ya sea Carlongaví, ya sea la gente de Retiro también. La gente para la línea, vayan allá a la fonda, claro. Vayan a pasarla bien, vayan con buena actitud, se esperan lluvia.
0: Sí.
1: Y les quería hablar acerca del balance ya que tenemos de Fiestas Patrias.
0: A ver,
1: lamentablemente vamos. Contamos con 13 personas fallecidas.
0: 13.
1: Sí, en estas dos noches, 13 personas fallecidas. Este es el balance de Fiestas Patrias y 170 personas detenidas bien. Por conducir bajo los efectos
0: del alcohol.
1: Exactamente, así que el llamado también. Bueno, no queremos ser amargados ni nada de eso, pero a cuidarse, mi gente, a cuidarse.
0: Sí.
1: Positivamente acá en Longaví no han habido reportes de accidentes de tránsito.
0: Qué bueno, qué bueno.
1: Así que esperamos que el día de hoy también se mantenga así, po. Se
0: mantenga
1: así y no tengamos nada malo que lamentar.
0: No, que el día lunes, si Dios quiere, que no estemos lamentando y cosas así, que al autocuidado.
1: Así que el llamado es al autocuidado y a no estar también metido en esta cifra que van a ser publicadas el día lunes a nivel nacional. Así que, bueno, el llamado ese es a cuidarse, a pasarla bien, a compartir en familia un momento de reencuentro, un momento que tenemos libre nosotros, que no hay trabajo, está feriado. Así que está la ocasión propicia para disfrutar en familia, pasarla bien, hacer panorama, compartir con el padre, la madre, con los tíos, con los abuelos,
0: los amigos,
1: con toda
0: también.
1: La gente, con los amigos también, así que está para pasarla bien, no, para pasarla bien. ¿Se viene lluvia el día de hoy? Claro que sí, a eso de las 5 de la tarde debería empezar a caer los primeros chubascos y el día de mañana también. Pero esta fiesta del agua no la para.
0: No,
1: sabemos
0: no,
1: que,
0: no.
1: En varias comunidades, en varias comunas están preparados también con carpas de estas blancas, así que
0: no, yo creo
1: la fiesta que continúa, diría yo.
0: Yo creo que están todos preparados, tienen todas las partes, están aquí mismo en Longaví. Está todo bien para que bailen, vayan a comer, los stands de cervecería, los stands de comida, están todos bajo techo, así que tienen
1: excelente.
0: La oportunidad para divertirse.
1: Oye, también contarles que el día de ayer se llevó a cabo la fiesta, o sea, la carrera MTB Mountain Bike, que salió de acá de Longaví, entró por Camino de los Pellines,
0: ¿ya?
1: Pasó por Hualonco. Llegó al Camino de los Copihue, subió por la subida de la Rusia, luego el tránsito Quinta Norte, ya se retornaron acá a Longaví. Sin duda ahí se ven concursantes del IDE, Walter Sánchez, en esa carrera.
0: Ah, me imagino.
1: Uno no sé si aguantaría tanto en bicicleta.
0: Tanto pedaleo,
1: pero harta gente también en esa carrera longaviana. Y bueno, habían buenos premios también, que eso hace que
0: se entusiasme.
1: Que la gente se motive, viene de varias partes del país a hacer estas rutas, que bueno, eso es lo bonito de Longaví, que tenemos asfalto, tenemos cerro y tenemos un conjunto de situaciones ahí que hacen propicia también para llevar a cabo estos deportes. Así que contento también por esa carrera que se llevó a cabo, la clásica de los 18.
0: Ya, qué bueno, qué bueno.
1: Qué bueno. Oye, vamos a ir a una canción y ya volvemos también, porque tenemos que saludar a quien, a los más importantes.
0: A nuestros auspiciadores.
1: Claro que sí. Vamos y volvemos.
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0: Hoy ya estamos de regreso completamente en vivo y en directo y queremos saludar a los favoritos del programa, a nuestros auspiciadores, claro que sí. 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
0: 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Bien, Walter Sánchez.
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0: Bien, todo invitado y saludar, por supuesto, a nuestros auspiciadores.
1: Salud, salud.
0: Que hacen posible que nos podamos mantener al aire, claro que sí, porque ellos no absorben nuestras cuentas.
1: Eso. Salud para el sector La Malia y mi gran amigo Ramón Enrique Méndez Cerda.
0: Saludar a todos los Cerdas.
1: Está la Guaita, el Tito Carrión, que están componiendo la audiencia, esos viejos ahí.
0: Ándate.
1: Claro.
0: Esos viejos se pescan fuerte.
1: No, esas se agarran, cuando se agallan. Y al Arturo Méndez también, que no lo hace nada mal tampoco.
0: No, ese ya está listo.
1: No, ya. Ese ya creo. A esta hora. No, la hora que ya no, este roto.
0: Este
1: ya,
0: viejo.
1: Este ya por la segunda jornada hoy día ya.
0: Este viejo ya tiene el camión y carro listo, va directamente a la llanza a checar la remolacha, viejo.
1: Eso,
0: ese viejo ya está listo ya. Oye, vamos a escuchar un poquito de música, claro que
1: vamos
0: sí.
1: Vamos a la música.
0: Vamos a la música y ya volvemos. No se vaya de tus sábados con nosotros. Ya viene el vlog bloque de cultura. Tenemos sorpresa del día de hoy. Tenemos
1: Rodrigo Herrera.
0: Tenemos buena programación el día de hoy. Vamos y volvemos.

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0: Son las 11 con 55 minutos.
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0: ahí.
1: Hoy estamos de regreso completamente en vivo y en directo, presentando por supuesto el bloque de cultura, lo está transmitiendo a través de Facebook también, a través de el canal 3.1. Queremos recibir con un fuerte aplauso a nuestro amigo Rodrigo Herrera, como todos los sábados, con esa gota de cultura acá en nuestro programa, amigo.
2: Sí, cada vez sorprendiéndolo más. Adelante, Rodrigo.
3: ¿Cómo están, chiquillos? Gusto de saludarlo esta mañana. Oye, de día sábado.
1: Se te escucha fuerte y claro, amigo Rodrigo.
3: Estamos muy contentos porque es un día muy especial para todo nuestro país. Hoy día 19 de septiembre celebramos el Día de las Glorias del Ejército. El Ejército chileno vencedor y jamás vencido.
1: Por la razón o la fuerza.
3: Un abrazo para todos los integrantes de las Fuerzas Armadas de nuestro país. Tenemos la dicha y la suerte de tener un contacto telefónico. Está muy ocupado en estos momentos, pero ha tenido la gentileza de contestarnos el teléfono. Un longaviano de corazón, un longaviano de tomo y lomo, el coronel Claudio Andrés Cifuentes Camerati. Él es jefe del Centro de Asuntos Antárticos del Ejército de Chile en Punta Arenas, oficial de Estado Mayor, comando paracaidista, buzo táctico, fuerzas especiales y especialista en tierra y mar. Coronel, gusto de saludarlo este día sábado celebrando a las glorias del Ejército.
4: Hola Rodrigo, ¿cómo han estado? Muy buenas tardes, gusto también, el gusto mío saludarlo a usted. Yo aquí como longaviano, nacido y criado con un amor profundo por esa ciudad, así que me hice este tiempo para saludarlo a usted y también en este día tan especial para el Ejército de Chile y tan especial para Chile también. Así que cómo no me voy a dar un minuto de saludarlo a usted, amigo mío, desde tan lejos que estoy acá, desde Punta Arenas, pero tengo que darme ese minuto de estar con ustedes por la distancia, entrañablemente de querer hablar con los longavianos también, que hemos sido amigos desde que nos criamos desde chicos, así que tengo que darme un minuto siempre para estar con ustedes.
3: Cierto, primero felicitarlo por su tremenda carrera militar que ha hecho. Entró muy jovencito, yo me acuerdo porque nos conocemos de toda la vida, entró muy jovencito a la escuela militar y ha hecho una tremenda carrera. Agradecer el contacto telefónico, sabemos que está muy ocupado, pero ha tenido la gentileza de hablar con nosotros para que todo Longaví y la provincia de Linares lo escuche. ¿Qué es para usted? ¿Qué siente este día tan especial como el 19 de septiembre?
4: Bueno, no solamente para mí, sino para todos los militares del ejército, también para todos los miembros de las Fuerzas Armadas. El día 19 de septiembre es un día muy especial para nosotros, nuestro cumpleaños. Nosotros nacimos con la patria en 1810. Entonces hoy día es nuestro cumpleaños, nuestro aniversario, donde se cumplen 216 años de historia. Es nuestro aniversario hoy día especialmente. En la elipse del Parque O'Higgins tenemos la gran parada militar, que hace 17 años no teníamos tanta gente, vamos a estar con más de 10.200 efectivos, una tremenda parada militar, así que estamos muy orgullosos, porque nosotros somos parte de la... Nosotros somos chilenos, somos parte de Chile, somos ciudadanos chilenos, nuestras familias son chilenos, nacimos acá con ustedes, así que para nosotros es un tremendo orgullo el día de hoy hacer un alto en la jornada. Un día tan especial como un 19, feriado nacional, desfilar ante las máximas autoridades del país, desfilar ante todos los chilenos, demostrarle a todo Chile que somos parte de la ciudadanía, que somos parte de ustedes, que nos debemos a ustedes, que somos chilenos de todos lados. Así que somos orgullosos, esto hoy día es nuestro cumpleaños, así que nos sentimos profundamente orgullosos. Imagínense, yo como longaviano, acá en Punta Arenas, desfilando, extraordinario, y haciendo un contacto telefónico con grande amigo entrañable. Así que para mí es un día muy especial, y para Chile es un día muy especial.
3: Aquí nuestro mi compañero de labores, Walter Sánchez, concejal de acá de la comuna de Longaví, compañero en el programa radial, quiere saludarlo, coronel, el día de hoy.
2: Coronel, usted tenga muy buenas tardes ya. Bueno, ¿qué más le puedo decir? Que tremendo orgullo para esta tremenda comuna y gran comuna de Longaví, de la séptima región, de tener un gran representante en el Ejército de Chile. Me llena de orgullo de ser longaviano cada día más. Se lo juro que me llena de orgullo y de ver que usted viene de una familia que es tan cercana al pueblo longaviano, como conozco también a don Enrique, también a su madre, y de ver a, también al amigo Kiko, que también hemos tenido la oportunidad de compartir con él, así que tremendamente orgullo, y darle todas las bendiciones de cada uno y de cada una de estas longavianos, que se van a sentir muy queridos y muy orgullosos de tenerlo a usted ahí representándolo ahí en el ejército y sobre todo en la zona austral, que es nuestro gran Chile, que es en Punta Arena.
4: Muchas gracias, Walter, por tus palabras. Muchas gracias también. Yo me siento también agradecido por tus palabras. Como yo les digo, de antemano, yo, longaviano, nacido y criado, así que muy orgulloso, orgulloso representando aquí a mi comuna. Así que le agradezco este minuto también a ustedes que se hayan tomado de hacer este contacto telefónico conmigo. Las puertas están abiertas cuando quieran. Podemos hacer otro contacto telefónico. Rodrigo tiene mi teléfono. Así que eso, decirle a los longavianos que hoy día un día muy especial para nosotros, para el ejército, para Chile, y este desfile en la gran parada, sintonicen todos los canales el día de hoy. Los invito a que vean esta tremenda parada militar, hace 17 años que no teníamos tanto contingente en la fila.
1: Bueno, por acá, amigo, Misael Sepúlveda, quien te habla, amigo. Bueno, por mi parte también quiero sumarme a las palabras de Walter, felicitarte por esa gran profesión que tienes tú, que netamente es cuidar nuestra soberanía, cuidar nuestra tranquilidad, que bueno, que este 18 de septiembre lo conseguimos gracias a ustedes mismos, al Ejército de Chile. Bueno. Y con harta sangre, sudor y garra. Así que, bueno, orgulloso de tener ahí un compatriota haciendo patria y defendiendo nuestra soberanía, donde quiera que estés trabajando, amigo. Así que contento de poder tenerte acá en nuestro espacio. Contento de que sea justo un día 19 también, un día tan importante para Chile y tan importante para el ejército. Y bueno, que viva Chile, que viva el ejército de Chile también.
2: Es. Y que viva Longaví.
1: Y que viva Longaví.
3: Ya, Andrés, te deseamos éxito, estamos muy orgullosos de ti, de tu carrera. Ahora que tú mencionas, se me vienen muchos recuerdos de cuando éramos niños y jugábamos y andábamos en bicicleta con tus hermanos y lo pasábamos bien, y ahora verte que has hecho una tremenda carrera, estamos muy orgullosos de ti, te deseamos una linda parada militar allá en la hermosa ciudad de Punta Arenas y éxito en lo que se viene este año 2027.
4: Un saludo muy grande para ustedes, para la radio también, que les siga yendo tan bien como le ha ido a todos ustedes. Un abrazo muy fraterno a todos los longavianos también, a todos mis amigos que tengo allá. Pronto lo iré a visitar.
3: Por acá lo esperamos.
4: Un abrazo muy grande a todos los longavianos. Se les extraña mucho, se les quiere mucho. Así que un abrazo fraterno desde Punta Arenas. Y disfruten esta gran parada militar. Abrazo,
3: Tibio. Ya, que esté bien. Muy amable. Gracias, coronel, por el
1: contacto. ¿Vamos a un corte musical?
3: Ahí estaba el coronel Andrés Cifuentes Longaviano, radicado en la hermosa ciudad de Punta Arenas, dando inicio en pocos minutos a la gran parada militar. Ya tenemos en vivo y en directo por las pantallas de los canales de televisión al presidente, que en pocos minutos más, en junto al comandante y jefe del ejército, van a dar inicio a esta tradicional parada. Vamos a un corte musical y ya volvemos con un contacto telefónico con una persona muy especial desde Estados Unidos de América. Va a estar con nosotros en el segundo bloque un especial invitado que ya les mencionaremos quién es. Vamos y volvemos.

0: Hoy estamos de regreso completamente en vivo y en directo, siendo las 12 con 15 minutos. Y también, bueno, viendo que ya empieza la gran parada militar con este gran entrevistado que teníamos en el primer bloque. Pero Rodrigo no nos para de sorprender, y así que cuéntale a la gente, Rodrigo, a quién tenemos ahora acá en el estudio.
1: Así es, en el mes de la patria, acá en el espacio de cultura, en la 104.9 vía 7, la radio que la lleva en la séptima región. En el segundo bloque tenemos un tremendo invitado. ¿Quién nos va a hablar? De la gastronomía nacional e internacional. A él le tocó recorrer nuestro país de norte a sur,
0: de mar cordillera a mar.
1: En estos momentos tenemos un contacto telefónico con Patricio Cisternas, el hacedor de hambre, que se encuentra en el estado de Florida, en los Estados Unidos de América. Patito, ¿cómo estás? Gusto saludarte.
2: Señoras y señores, chiquillos, ¿cómo están, peladitos? Un abrazo gigante para todos.
1: Bien, acá estamos contentos de conversar contigo.
2: ¿Cómo lo han pasado? El gusto es todo mío, chiquillo. Gracias por la invitación, gracias por este espacio, gracias por tener un momento en estas celebraciones patrias que estamos hoy día de forma distinta. Ya hace muchos años celebrando desde afuera, pero siempre se siente a Chile ahí, cerquita, en el corazón, cuando hay este tipo de contacto y, por supuesto, cuando se escucha esa cueca rica sonando por la radio.
1: Tú llevas años viviendo en esto, llevas 4 años viviendo en Estados Unidos. Habías vivido antes, pero ahora ya hace 4 años me contabas que estás de vuelta en el estado de Florida, ¿cierto?
2: Sí, estamos acá recorriendo. En realidad, pelado, ha sido un tema bien divertido porque son ya 23 años que uno va y vuelve. Entonces yo jamás podría decir que me vine a vivir a Estados Unidos. Vivo aquí, vivo en Chile, vivo en los lugares, ya, tú sabes, un hombre soltero, un hombre con hija grande, ya en realidad ando recorriendo todo el mundo, pero hoy día sí, gracias a Dios, estamos acá grabando parte de la temporada, grabando unas cosas para el programa Sabor de Hambre también, y otros proyectos que estamos haciendo para Chile. Así que estoy en este tiempo aquí ya hace mucho rato, dando vueltas y yendo y viniendo, pero con Chile en el corazón siempre.
1: Patricio, cuéntanos, ¿cómo fue para ti haber recorrido nuestro país de sur a norte, de mar a cordillera, haciendo este tremendo programa que mostró la gastronomía nacional, Hacedor de Hambre, un programa exitoso que estuvo en más de un canal? ¿Qué significó para ti haber aprendido de la gastronomía chilena?
2: Creo que una de las cosas bien importantes del proyecto Hacedor de Hambre, pelado, es cómo nosotros pudimos conocer en realidad como equipo, te hablo como equipo de producción, yo como persona, cómo nos metimos día a día en la vida, en la historia, en la cultura, en la idiosincrasia del país. Un país que uno dice ser chileno, pero que no conoce hasta que empieza a recorrer las calles, los rincones, las distintas recetas, las distintas preparaciones que hay. Entonces, creo que eso para mí fue una de las cosas más lindas que me dejó el proyecto Hacedor de Hambre, de conocer de verdad mi país, el país donde nací, el país que me dio crecer, el país que me da esos sabores ricos, pero de repente salir un poquito de lo que es la ciudad típica, o lo que es Santiago, lo que es la quinta región, lo máximo el Maule, estar ahí en Talca, Curicó, en Longaví, en todos lados dando vueltas. Creo que es hoy día un Chile, para mí el Hacedor de Hambre fue una conexión real con el Chile real, insisto, y con las personas que día a día se esfuerzan y trabajan y aman nuestra tierra como toda persona en cualquier país del mundo que esté ama el lugar donde la vieron nacer y todo el tema. Para mí eso, yo creo que para mí fue lindo. Son 7 temporadas que ya llevamos del Hacedor de Hambre. Cumplimos 10 años en abril pasado. Y la verdad es que cada temporada, cada personaje que fuimos a recorrer, cada receta que probamos, cada plato que encontramos, era uno muy distinto al otro. Y cada conversa que tuvimos y sostuvimos con las personas, peladito, es maravilloso, man. Creo que eso para mí me nutrió y me rejuveneció el alma. Yo creo que eso es algo súper súper fácil, súper lindo para mí decirlo.
1: Oye, Patricio, y de los platos típicos chilenos que son de este mes, del mes de las fiestas patrias, ¿cuál es el que más te llamó la atención y cuál es el que más te ha gustado?
2: Yo creo que no hay nada más rico, a mi parecer, que un buen anticucho.
1: ¿Ya?
2: Creo que un anticucho es como lo típico para mí del 18. Un anticucho, una empanada, un vaso de vino, una chicha.
1: ¿Cierto?
2: Bueno, para que nos gusta la piscola, una piscola también. no soy amigo del terremoto porque no me gusta mucho el dulce.
1: Ya.
2: Pero la verdad es que creo que esos platos son como... Me recuerdo a lo típico de los amigos, del asado en la casa, de la parrilla, el tema. Si vamos al otro lado, así como platos tradicionales del 18, creo que cabe perfectamente un buen pastel de choclo, cae perfectamente ahí para después el día domingo, quizás mañana, no sé, hacer un ajiaco chiquitito bien rico para recomponer la caña.
1: Extraordinario.
2: Para volver a pararse nuevamente. Creo que la gastronomía chilena tiene productos, pero tiene una cantidad de subproductos, chiquillos, que es bien importante y es bien lindo de conocer, porque cada uno de los platos puede hacernos platos distintos, así como el ajiaco. ¿Se entiende? Creo que es muy rico. Puede ser un ajiaco caliente o puede ser un ajiaco frío, donde le podemos agregar ajicito, le podemos agregar pebre, le podemos agregar nuestras aceitunas de norte a sur, que tenemos tanta variedad y tantas cosas ricas. Le podemos agregar un huevito duro. Podemos inventar gastronomía. Como somos buenos para inventar cosas en Chile, somos buenos para inventar gastronomía de cada plato. Entonces creo que... Para mí, eso, a mí, si tú me preguntáis, pelado, ¿qué es el 18? Para mí es un anticucho, es una empanada, y es hoy, yo creo que hoy día me he empezado como a querer mucho la piscola, es un vaso de piscola con los amigos, y nada, respirar el aire puro, respirar esos momentos que nos da el 18, que dice, como que decimos, ok, por un momento me voy a salir de la locura, me voy a salir del cagazo que puede haber en el país, me voy a salir del estrés que tengo.

0: Sí, que se merece también a la cocinería chilena también. Bueno, esos tantos platos chilenos que si nos ponemos a recordar, tenemos, se me viene al tiro la humita, el pastel de choclo, la cazuela de pollo también de campo, que puta, qué exquisito. Así que bueno, un privilegio felicitarte por este espacio que nos da acá en la radio, de poder conversar con nosotros, de poder compartir también tu experiencia de vida. Y bueno, saludarte desde aquí, desde Chile allá a Estados Unidos, tan lejos que estás también por allá, amigo. Así que debe extrañarse Chile cuando uno está lejos, pero te mandamos buena vibra y gracias por estar acá en el programa.
1: Nada, gracias a ustedes, el honor es todo mío, chiquillo. Es rico compartir estos momentos cuando Chile está celebrando. Es difícil, sí. ¿Le puedo decir algo? Es difícil entender que hoy día, ponte tú, un país está de fiestas, un país está con día libre, un país está, puta, celebrando en las fondas, comiendo en familia, preparando ese ambiente que está, y uno está en la máquina, en la rueda del trabajo, donde, puta, aquí con Cuea se conoce Chile. Entonces es como, cómo uno se va acercando a esas raíces, justamente es eso, ir encontrando los chilenos que están dando vuelta por todos lados. Y más encima luchar con algo que es bien importante, cabros. Nosotros somos súper pocos chilenos en el mundo. A diferencia de todos los otros países hispanos, voy a hablar solamente. Nosotros creo que no, yo creo que alcanzamos recién el millón de personas afuera, el millón de chilenos afuera, hace poquito. ¿Okay? Entonces se van concentrando en distintos países, entonces no hay mucho de dónde conectarse con la patria, porque si tú quieres, no sé, yo que vivo acá en Florida, acá a nivel hispano está el cubano, el venezolano, el hondureño, el dominicano, el argentino, el peruano, el boliviano, pero cuando tú dices, oye, voy a buscar chileno, es poquito. Entonces ese recuerdo de conexión es difícil, ¿okay? Sobre todo acá en Estados Unidos, que solamente hay como 110 mil chilenos, ¿cachai? Viviendo acá. Entonces, somos muy poquitos. Pero cuando nos juntamos, como ayer, porque nosotros nos juntamos con unos amigos. Sí, pero ¿sabéis qué? Es súper piola porque ya uno se va mimetizando un poquito. Y claro, está la fonda, está la, hicimos los anticuchos, hicimos las empanadas, lo hicimos todo, ¿cachai? Pero se echa de menos el agua, ¿cachai? Porque aquí, ponte tú, en Florida, te cagáis de calor afuera. Entonces no podéis prender una parrilla afuera, Juan, porque estáis tan lori. Entonces la parrilla está afuera, la carne está en la parrilla y nosotros estamos ahí adentro haciendo las hueá y carreteando adentro. Vamos a buscar las hueá, las entramos. No es como el Chile rico que está, puta, con el frito, con la parrilla prendida, podemos poner leña. Entonces son cosas, weón, que vamos uno extrañando eso, weón. Creo que me pasa eso. Entonces cada vez que uno va, vuelvo, aprovecho eso de Chile, caminar, respirar, prender una parrilla con leña afuera y disfrutarme. Yo creo que eso es lo que más me ha gustado.
2: Walter te quiere saludar aquí.
3: Ya, también Patricio Walter Sánchez por acá, de la comuna de Longaví, aquí, bueno, un gran saludo aquí a la distancia, lo que es la magia del teléfono, la magia de la radio. Y también aquí agradecerle a nuestro amigo Rodrigo Herrera, que cada vez lo sorprende más él con estos contactos que él tiene. Y en realidad estamos aquí conectados, salimos al mundo nosotros aquí con esta radio aquí de Longaví. Pues un tremendo orgullo para nosotros. Y de hablar contigo, Patricio, yo también veo siempre tu programa en televisión, El Hacedor de Hambre, así que también disfrutando y me siento orgulloso cada vez que ustedes recorren el mundo, diferentes naciones, diferentes culturas, en lo que en gastronomía también. Uno también dice, yo me estaba preguntando, y por allá se conocerá la humita, el pastel de choclo en otras naciones, no sé, quizás, tú nos podrías contar algo de eso.
1: Se conoce, Walter, ¿sabes lo que pasa? Es que la gastronomía en realidad hispana, desde el centroamericano, desde el sudamericano, es bien parecida. El colombiano tiene humitas, el hondureño tiene humitas, el ecuatoriano tiene humitas. Son distintas formas de hacer, pero es casi la misma base. Está la hoja, el choclo, está el choclo, pero se le agrega queso, ¿cachai? Distintos tipos de queso, porque tú, la ecuatoriana, le gusta mucho la humita con queso adentro. Entonces, está el nuestro pastel de choclo, también se conoce hasta en Estados Unidos, que se llama corn pie. Y el corn pie también se hace de la misma forma, pero le agregan otras cosas. Pero en realidad cuando uno va a buscar el sabor que tiene de recuerdo.

0: tenéis que ir. Tenéis que ir a un lugar chileno para sentir de verdad el sabor de recuerdo. Acá, ponte tú, en Florida, en el condado de Miami-Dade, está Sabores Chilenos, está Pamela's Restaurante, que son dos restaurantes emblemáticos de nuestro país, que llevan más de 40 años entregando gastronomía chilena. Entonces, ahí sí uno dice, wow, aquí puede haber algo parecido y se encuentra. Y lo mejor de todo, creo que a todo chileno le pasa, ahí es donde tú vas a hablar en español, pero no solo en español, vaya a hablar en chileno, weón. Todo esto, bueno, cuando vos estáis hablando, el tai, el oh, la cagó esta weá, todas esas cosas que nosotros tenemos como mañas de hablar, uno lo tiene que neutralizar cuando está acá, weón. Estás hablando con un latino, porque si no, no te entienden un carajo, bro. ¿Qué es la weá? ¿Qué es un weón? Yo ando así como con el freno mano puesto, weón. Cuando me toca hablar en español, tengo que hablar súper neutro. Entonces, son varias cosas que uno como chileno se encuentra dentro del mundo. Y me imagino que los chilenos que están en España, los mismos chilenos, aunque hablemos el mismo idioma, los mismos que están en Argentina, que ahí, ojo, allá es donde se concentra la mayor cantidad de chilenos en el mundo. Hay más de 400.000 chilenos viviendo en Argentina. Allá mismo también ellos deben controlar su lengua y buscar los sabores. Entonces, ¿cómo decirlo? Creo que estos dos lugares emblemáticos, Sabores Chilenos y Pamela's, son de esos lugares que no solamente te entregan el sabor, donde veis la Bilsi Pap, weón, donde veis el Sanenú, donde veis el Super 8, la Ramita, la Negrita, weón, todo eso, sino que te entregan el idioma. Ahí es donde voy a abrir las puertas y decís, concha tu madre, qué rico, estoy en Chile. Cerrar el ojo y decís, wow, y aplaudir solo, weón, porque te llena el corazón de alegría, brother.
1: Creo Sabores Chilenos, un lugar de encuentro de todos los chilenos. Yo tuve la suerte de conocerlo también, y a sus dueños les mandamos un caluroso saludo si nos están viendo por las redes sociales. Y contarle a la gente cortito que yo tuve la oportunidad de trabajar, de tener a este señor Patricio Cisterna de jefe en un programa que trabajamos juntos en Televisión Nacional, Animal Nocturno. Ahí nos hicimos compañeros de trabajo y grandes amigos. Desearte mucho éxito, Patito. Desearte mucho éxito y agradecer este contacto telefónico y felicitarte por las tremendas temporadas que ha tenido el gran programa Hacedor de Hambre. Esperamos tenerte por acá, por nuestra comuna de Longaví. Cuando tú quieras, estás invitado. Nosotros te servimos de guías turísticos porque acá nos caracterizamos
0: por el
1: asadito de chivo y por los camarones que tan ricos son.
0: Nosotros estuvimos grabando por allá, nosotros hemos estado por la zona dando vueltas y por Dios que sería rico volver a darse una vueltecita.
1: Acá tiene su casa, compadre.
0: Gracias, mi rey. Oye, y a todas las personas que están escuchando les quiero desear lo mejor. Sigan adelante. Sé que la vida de repente, chiquillos, no es fácil, pero avanzando de la mano de las personas, a los que creen en Dios, que sigan avanzando creyendo en Dios, a los que creen en la Pachamama, sigan creyendo en la Pachamama, agárrense de lo que crean y sigan adelante porque la vida debe continuar. Y creo que desde aquí, desde un lugar de trabajo que donde solamente se trabaja, trabaja, trabaja, les quiero desear un feliz 18 a cada uno de los chilenos que estén escuchando, decirles que Dios los bendiga, los quiero mucho, gracias por seguir el proyecto Hacedor de Hambre. Si quieren seguirlo, @ Hacedor de Hambre, y si quieren encontrarlo en YouTube también, @ Hacedor de Hambre, y ahí están las temporadas nuevas para que se conecten con el país y todo. Peladito lindo a toda la comuna de Longaví, chiquillos que están ahí trabajando, a los operadores, a todas las personas técnicas y a la radio, por supuesto, gracias totales por este tiempo y por la invitación de tan honrosa radio para que este peladito vaya a hablar huevadas. Los quiero.
1: Un abrazo, hermano, que estés bien. Gracias, Patito.
2: Chao, Pato. Chao, amigo.
1: Un tremendo espacio de cultura hoy en Tus Sábados con nosotros. Agradecer a mis compañeros de labores que me invitan todos los sábados a participar y ser parte de la radio y del programa Tus Sábados con nosotros. Walter Sánchez y mi compadre Misael, que todos los sábados nos reunimos. En honor al tiempo tenemos que despedirnos, agradecer a nuestros invitados que seguramente van a ver la repetición del programa, al destacado longaviano y coronel de ejército Andrés Cifuentes Camerati, y a nuestro amigo Patricio Cisternas, que nos habló desde el estado de Florida, de la ciudad de Miami, y nos invita a seguir su programa, la nueva temporada del Hacedor de Hambre. Nos vemos el próximo sábado, si Dios así lo quiere, y a festejar el cumpleaños de Chile, el Día de la Gloria del Ejército, con responsabilidad.
2: Eso.
1: Si va a beber,
2: pase las llaves.
1: Pase las llaves. Nos sí. vemos el sábado, si Dios así lo quiere. Chao, chao, chao.
2: Pase a buscarme.

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5: Los Huasos Quincheros es un grupo chileno de música folclórica y boleros. Los Quincheros, dicho nombre, fue adoptado en referencia a la quincha, entramado de caña o bambú recubierto con barro, contra el cual se ataja el ganado durante el rodeo. 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

0: Ya estamos de regreso, completamente en vivo, en directo, acá en tu sábado, con nosotros.
1: ¡Sí!
0: Claro que sí. Oye, queremos saludar a nuestra amiga Gaby también, que nos está viendo a través del canal 3.1 de Intersur. Recuerden que nos pueden ver a través de la cámara también, completamente en vivo y en directo. Y bueno, aprovechar de saludar a nuestro amigo argentino ahí que me estaban mandando un audio. Lo vamos a reproducir automáticamente, Walter Sánchez.
1: Don Alejandro López.
0: También le quiero mandar un cariño saludo a la señora Doris Villán Canao, que no la hemos visto. Yo creo que debe estar con la mona ya.
1: Estarán de caña mala.
0: Yo creo que por ahí va la cosa. Saludar también a la señora María también, de allá de Esperanza Plan, Tercera Montaña.
1: Estará de cuerpo malo.
0: Saludar a nuestra embajadora también.
1: Del cascajo. Estará trasnochada.
0: Anda a saber tú, ¿a dónde
1: vaya
0: está?
1: A saber dónde anda, ¿no? A lo mejor anda fuera del territorio nacional.
0: También puede ser que esté en Miami también.
1: Puede que esté en Miami, puede que esté en Australia, en Finlandia, en Tailandia. No, vaya a saber. Recorre el mundo.
0: Su vida es tan agitada.
1: Tan diversa.
2: Para usted, don Micha, para Walter, para su nuevo compañero ahí, para toda la nación chilena en su día de aniversario de ayer, que cumplan muchos años más y muchos saluditos de acá de la Argentina. ¿Quién nos está saludando? Alejandro López. Para todos ustedes, me gustaría también saludar al Zorrito Soto, a Besito con Nasta, a mi compañera Lorena Urrutia, bueno, y a todos los muchachos que estamos acá compartiendo un almuerzo, y muchas bendiciones para todos ustedes.
0: Bien,
1: qué bueno.
0: Buenas tardes. Oye, siempre pendiente nuestro amigo argentino en el programa, como todos los sábados. Agradecer el cariño por
1: fieles, que nos fieles auditores. Oye,
0: fieles.
1: Un gran saludito al Angelito.
0: Claro, al Angelito, sí, Lorena.
1: Será Lorena Urrutia.
0: A nuestro amigo Alejandro también, a los chiquillos también.
1: A Fabián, al Damián.
0: Al Damián también, a mi pariente también, Guillermo también, a todos los que están ahí en la sintonía. Oye, recuerden que el día de hoy se esperan lluvias, eso de las 5 de la tarde aproximadamente, ya deberían caer los primeros.
1: Tengan cuidado los que andan con la resaca.
0: Es el Toño Yañez, no vaya a
1: salir. Oye, ¿a dónde
0: Toño
1: andará? Oye, según dicen que no lo han visto.
0: Ah.
1: Sí, no lo han visto, no saben dónde se encuentran, si es que alguien ve al Toñito Yañez, que por favor lo haga un llamado, por favor, para saber si se encuentra, en qué condición está, si está vivo
0: estamos
1: o no
0: está. Estamos muy preocupados de nuestro amigo
1: Toño Yañez, ahí queríamos saber dónde se encuentra por ahí. Puede que ande a lo mejor para el extranjero.
0: Puede que ande. Oye, queremos saludar a ellos, por supuesto, a nuestros auspiciadores, Walter Sánchez. 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
1: 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Este sauce no llora así,
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1: Ya
0: Walter.
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0: Bien, oye.
1: Tocó, te tocó, Misael.
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0: Oye, vamos a seguir escuchando aquí Los Cuatro Vientos. Ya te olvidé de saludar a nuestra amiga Gaby, que está con Mónica Cornejo. Dice que es su comadre, mamá de Rodrigo Sepúlveda, guitarrista del grupo Los Morales, que ayer estuvieron prendiendo toda la música,
1: tropical ranchera
0: acá en la Plaza de Longaví. Vamos a ellos.

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3: Son las 12 con 55 minutos.
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0: 3, 2, 1.
1: Ya estamos nuevamente de vuelta en vivo y en directo aquí saliendo por nuestra casa radial, la radio vía 7, la 104.9 y también saliendo por la 106.1 TV más Parral Retiro. Así que saliendo para todas nuestras comunas, saludar a Cauquenes, saludar a San Carlos.
2: Me llega olor asado, me llega olor asado, me llega olor asado.
1: Sí, sí, sí, está llegando para acá. ¿Quién está sacando los envidios?
2: ¿Quién está haciendo asado?
1: ¿Quién estarán cocinando? Por Dios, señor. Hoy aquí saludos también a Linares, como decía, Parral Retiro, Hierbas Buenas, San Javier, Villa Alegre, Colbún. A toda la cadena del Maule Sur, así que los que están en la sintonía, un gran saludo para ellos y también desearles felices fiestas patrias y que lo pasen bien en familia y con amigos.
2: Oye, claro que sí, saludar por supuesto a la gente que está almorzando en estos momentos, ya son las 13:06. Hay harta gente que debe estar almorzando en sus hogares, compartiendo con su familia. Le damos la más cordial también bienvenida y saludo a la gente santiaguina también que viene.
1: Sí, a nuestros turistas.
2: Feriados largos a pasarla acá en la región del Maule. Saludar a la gente de Retiro, Parral, Linares, Colbún. Saludar allá a la gente de Llancanao también.
1: Llancanao.
2: A la gente de de Retiro para allá, hombre.
1: Ya, yo voy a saludar aquí para
2: allá. De Retiro para la costa, ¿cómo se llama?
1: De Retiro para la costa, Piguchén, Villa Seca.
2: Villa Seca, vaya. Villa Seca. Está seca la cosa, vaya, voy.
1: Villa Seca, Canelo, Mantul.
2: Para toda la gente que está en la sintonía, oye, gracias por quedarse esta parte del programa.
1: Oye, también saludar para el sector de Loma de Vázquez, Riquelme allá, el amigo Solano allá en Riquelme, arriba Solano Castro, mi compadre Pedro Castro. Y a todos los castritos ahí de Malcho, saludar a mi gran amigo Héctor Espinosa, más conocido como El Gringo, junto a su señora esposa y la señora Francia Garrido ahí. Oye, también al sector de Buyileo, que también lo escuchan bastante, el señor.
2: Oye, claro,
1: del Coihue.
2: Sí, Buyileo.
1: Claro, ahí en honor ahí al Rucio Cerda ahí, que es rey señor ahí por el Coihue ahí, junto a su compadre Nardo Moreira ahí, y otros más que están ahí que no los vamos a decir porque es grande el clan que tienen ahí. Oye, saludar al sector La Malia, Casa Blanca, Esperanza Plan, San José, la Secta Norte y la Secta Sur, también al Carmen, el Tránsito, los Copihues, Hualonco, los Pellines, Quinta Norte, Quinta Sur, Lomas del Río, al Toñito Día ya de Lomas del Río.
2: Oye, claro,
1: Lomas
2: sí.
1: De la Tercera, la familia ahí de la tía Lidia, Morales y allá todo ahí, al Héctor Morales que se esté recuperando bien también, a nuestro gran amigo y tío Héctor Morales, también a saludar a nuestro gran representante en Argentina, Luis Miguel Sepúlveda, el criancero, el hombre que la lleva con las crianzas ahora en el sector trasandino. Creo que ya están cambiando los chivos y la crianza para otro campo porque ya lo hundió ya con tanto ahí.
2: Lo malo es que le han nacido puros chivos hombres, ¿no?
1: ¡Oh! Puro macho nomás.
2: Nos está agrandando
1: la maná.
2: Bota.
1: No, pero a ver qué manda. No, yo creo que por ahí el chiato el que tiene que hacer esa jugada. Tiene que hacer esa jugada ahí. Claro, el chiato el que tiene que hacer la jugada. Así que...
2: Oye, saludos para La Puntilla también, para el sector de Mesa Mávida, para el sector de Potrero Grande.
1: Potrero
2: claro que
1: Grande
2: sí.
1: También.
2: Me acuerdo al tiro de mi amigo Misaldo Vázquez también, de allá del Mechico. Y saludar, por supuesto, a toda la gente que está ahí en la sintonía en esta fecha tan importante como es las fiestas patrias, día 19 de septiembre, día de las fuerzas del ejército de Chile. Aguante Chile libre y 200, soberano.
1: 216 años de independencia, que no se le olvide. Oye, también ya estábamos con los saludos en la Tercera Centro, Tercera Fuera Norte, también el saludo ahí a la población, el Sauce ahí donde su gran presidenta, la señora María Gabriela Riquelme Fuente Alba, y a la señora Carmen Torre también del Centro de Madres, Patricia Lara, Los Cristales, Paihuel, Las Mercedes, Las Rosas Leyes, Las Rosas Benavente, Cuentas Claras aquí, ¿dónde más? La Conquista, Paine,
2: Cerrillo,
1: Bodega,
2: Paso
1: Guimeo,
2: Cuñao.
1: Paso Cuñao, Guimeo, tenemos Rincón de Chigüeno, San Gabriel, La Guada.
2: ¿Ya dónde más? Los Cristales.
1: Los Cristales ya lo habíamos dicho, Paihuel, Las Mercedes, San Luis, también El Cascajo, Mesa Mávida Norte, Mesa Mávida Oriente, Lomas de Polcura,
2: Santa Inés, Santa Delfina,
1: San Jorge, Rincón
2: y Yaimo.
1: Miraflores,
2: Ya ahí no.
1: Corta
2: tu escándalo,
1: porque Punta Verde, ¿cuánto? Ya. Monteverde. Punta Monte.
2: Ahí, saludo al Cerro Quiñe.
1: Saludo al Cerro Quiñe. Ya,
2: y a toda la gente que está ahí en la programación en esta edición especial.
1: La granja, se lo estaba olvidando.
2: Patrias, fiestas patrias. Oye, vamos a escuchar un temita nuevo del Llanero de Ñuble para toda la gente que está ahí compartiendo en familia el día de hoy.
1: Bueno, vegue las casas.
2: Alzar las copas y hacer salud.
1: Vegue el molino. Ve que te lo están quedando. Ve que ve, viste. Que
2: San
1: se...
2: José.
1: San José, no, si lo saludamos, San José.
2: ¿Estáis seguro?
1: Segurito.

0: Hoy estamos de regreso completamente en vivo y en directo, saliendo a través del canal 3.1 InterSur. Nos puede ver a través de su pantalla ya en su hogar, en su casa. Quiero aprovechar de saludar a mi amiga en especial.
1: ¿De dónde?
0: A mi amiga de San José. San José, cerca de la Quinta Sur. Ahí mi amiga Renata también, que me está viendo ahí a través
1: Renata de... Moreira Sánchez, o Renata Sánchez Moreira, dice ella.
0: Renata Moreira Sánchez, Sánchez Moreira, bueno, claro. Como sea nuestra amiga ahí. Se agradece el cariño que me tiene esta niña.
1: Sí.
0: Creemos que me dice Brasil, ¿o no?
1: Brasil, claro, Brasil.
0: Voy a tener que ir para Brasil, yo creo. Claro, voy claro. A tener que ir para allá, a lo mejor
1: un
0: puede
1: gran
0: ser.
1: Saludito un... ahí para la Renata. Y vamos también a saludar a mi nieto Lucas.
0: A todo, aprovecho, saludar a toda Sánchez, la dinastía Sánchez.
1: Claro, a la dinastía Sánchez, a los nietos. Voy a saludar también ahí a Joaquín Fuentes Sánchez. También a Alonso Fuentes Sánchez. También un gran saludo para ellos ahí.
0: Oye, también quiero saludar por acá, bueno, mi parienta me envía un mensaje.
1: A ver.
0: De allá de la Quinta Sur, dice, como siempre molestando, pariente, si me puede saludar a mi tía y madrina María González, que hoy está de cumpleaños, de desearle todo lo mejor de parte de su sobrina, dice ahí, que están celebrando allá también en la Quinta Sur. Me traslado rápidamente para la comuna de Malargüe, Argentina. Provincia de Mendoza. Quiero saludar también a mi amigo Alejandro, que están celebrando el cumpleaños allá de mi amigo, que fue el día 7 de septiembre. Oye, Jan,
2: ¿cómo? Hoy ya siguen celebrándolo.
0: Oye, Jan, dos fines de semana celebrando el cumpleaños.
2: Ay, para allá sí que celebran los cumpleaños.
0: Para allá sí que celebran los cumpleaños. Saludar también a mi pariente Guillermo ahí, que me mandaba una foto. Tienen el refrigerador lleno estos cabros.
2: Ay,
0: puras de litro 2 nomás, le diré. Yo no sé cómo van a quedar. Tienen un chivito al disco también en los videos que me mandaba, y están de parrilla también, así que la están pasando
1: fenomenal.
0: Increíble. Y me dice mi amigo Guillermo que hoy día don Alejandro López va a soplar la velita, así que...
1: ¡Ay! Todo le, bien. Dará, ¿le dará para pagarla?
0: Todo bien.
1: ¿La
0: todo
1: pagará?
0: Bien. Sí, pues mi amigo.
1: Tiene
0: mi
1: que
0: amigo.
1: Pagarla, tiene que pagarla.
0: Mi amigo, Alejandro. mi amigo, el hombre.
1: Oye... Nosotros,
0: no lo deja mal, no lo
1: nosotros
0: deja.
1: Tenemos que decirle a nuestros auditores que nosotros estamos invitados a hacer un programa radial, o sea, no los vamos a quedar allá, pero cuando tengamos la oportunidad de estar en la provincia de Mendoza, estamos invitados ya a una emisora ya local de la región de Mendoza, así que vamos a ir a hacer un día a compartir el micrófono allá
0: sí,
1: con los locutores. Lo vamos a hacer a los puros estilos chilenos,
0: Al puro estilo Tusados con
1: nosotros. Claro.
0: Oye, ¿cómo le pondríamos el programa allá?
1: Bueno, allá igual, po.
0: Tusados.
1: Longaví con ustedes.
0: Longaví con ustedes.
1: Chilenos con ustedes, po. Chilenos con ustedes, sábados con ustedes. No sé.
0: Chileno entre nosotros.
1: Claro, chileno entre nosotros, claro.
0: Algo, pues ahí voy a ir sonando.
1: Claro. Así que vamos a estar allá al puro estilo ya de chileno. Allá,
0: me,
1: ¿no?
0: Llega, ¿no? Me llega un mensaje ahí de nuestro amigo Gogo. A ver cómo está mi amigo.
1: ¿Qué cuenta el Gogo? El hombre amigos, de las flores de siete colores.
3: Buenas, Misael. ¿Cómo están, chiquillo? Escuchándolo aquí en el negocio.
0: Saludar a nuestro amigo ahí que está también trabajando el día de hoy. Imagínate, el día 19 sí, también.
1: Hay que preguntarle al Gogo.
0: El si, hombre no para.
1: Si pasan viejitos para allá, con el terno madera para allá, pues deben de pasar. Pues sí, para esto sale, pasa cualquier
0: terno,
1: día. Pues,
0: el no hay... terno madera, oye. ¿De dónde sacaste tu hablamiento, Walter?
1: Man? No, pero es que ese es el.
0: No, está bien.
1: Sí, es el último que uno es el terno que le colocan.
0: Lamentable también morir en esta fecha. Bueno, uno nunca.
1: Sabe.
0: Uno nunca sabe, Walter Sánchez.
1: Por eso.
0: Dios libre a toda la gente que está
1: claro,
0: escuchando.
1: Por eso, disfruten la vida, amigos y amigas. Porque la vida no avisa cuándo.
0: Y aliméntense bien, porque en el fin y al cabo es lo único que uno se lleva en el momento nomás, es la guatita.
1: Lo comido, lo bailado y lo buen tomado, nadie se lo va a quitar.

0: mal, así que bueno, sea el mensaje ahí de apoyo también para la familia, para la gente que la está pasando mal en estos momentos.
1: Ayer lo sepultaron al caballero.
0: Ayer lo sepultaron al caballero, bueno, que lamentable, fuerza a la familia también. Y bueno, saludar también a la gente que está enferma, también que está disfrutando del programa. Decirle que tengan mucha fuerza también, que crean en Diosito. Saludar también a los que a lo mejor por equivocaciones de la vida están presos de libertad también. Pero bueno, Dios no critica a nadie. Dios quería a todos, a los enfermos, a los presos. Quería también a toda la gente. No,
2: exactamente. Oye, yo también en estos días yo subí un a mis redes sociales, subí un video allá en Talca, en el Hospital Regional de Talca, que muchos lo conocen. Sí. Trabajó por la Loma del Río, la Loma de la Tercera también, ahí donde don Cesario, en aquellos años, tu abuelo.
0: Ya.
2: Don Cesario Morales ahí. Y Pepito, a él lo conocen todo por Pepe nomás, o Pepito.
0: Yeah.
2: Pero el nombre del Pepe es Pedro Alejandro Quilape Manquicura. Él se encuentra en estos momentos hospitalizado, pero ya está un poco mejor. Ya lo sacaron estuvo en la UCI, después pasó a la UTI, y de la UTI ya lo sacaron al octavo piso en el hospital regional. Ayer conversé nuevamente con él, lo estoy llamando todos los días para saber cómo está, y está un poquito mejor ya de su recuperación. Y rogándole a Dios y a muchos que lo han tenido en sus oraciones, a todos los que profesan la fe en Dios, de su recuperación de Pepito, así que conocido por muchos años. Mira, en estos días, bueno, yo dije que él lo conocía mucho por el sector de La Sexta, San José, Esperanza Plan, La Amalia, pero también con el Pepe en Lomas de la Tercera, allá por Vega de las Casas, Los Laureles, Loma de Vázquez, conocido por gran parte aquí de esta zona oriente. Acá el Pepe venía en aquellos años a trillar, y yo trabajé, tuve 21 o 22 temporadas compartiendo con él en periodos de cosecha.
0: Imagínate también, Walter Sánchez. Sí. Bueno, tú tenías una enorme trayectoria, también has estado en los camiones.
2: Aquí conocí Papi Guchén. Oye, Papi Guchén, Canelo, Mantul, Villa Seca, íbamos al fondo Santa Lucía cuando era de don Patricio Cuellar, para el lado del sector de Talca, para el sector.
0: Y en la máquina trilladora tiraban los sacos a...
2: En ese tiempo se cosechaba a saco.
0: Claro, sí. Que tiráis ahí la piola, pues sí. Y caía.
2: Ahí caían.
0: Oye, no creo que hayan andado escondiendo
2: los sacos.
0: Los sacos en los rigueros, po.
2: La carreta y los güeyes con la carreta andaban ahí a la
0: silla. Tenemos llamado por allá. ¿Aló? ¿Quién está por ahí?
3: Buenos días, amigo. ¿Cómo estás, de Comisail?
0: Bien, amigo. Gusto saludarlo. ¿Amigo Chaplin o no?
3: Sí, con él.
2: Bien. Hola, pues Chaplin.
0: En vivo y en directo, amigo.
3: Está?
0: Bien, aquí, güey.
2: El hombre más codiciado por ahí, por la Femi.
3: No pasa nada,
0: pero no, el hombre tiene anillo. El hombre anda con el anillo puesto.
2: ¿Cómo lo traes? Me dijiste que está ahí soltero. Dijiste por allá. No
0: le hagáis pelear, Walter. No lo andé haciendo pelear al cabrón.
3: quiero mandarle un saludito para toda la audiencia de la Vía 7.
0: ¿Ya?
3: Para toda la gente, que tengan una feliz fiesta patria y que Dios los bendiga, y que nunca les falte el pancito de cada día en su mesa a toda mi gente de Don Gavín y todo alrededor.
0: Bueno, amigo, bueno, Chaplin. Gracias por darte el tiempo también de saludar a la gente que está ahí en la sintonía.
3: Sí, pues un saludito para ustedes igual. Pues.
2: Gracias, Claudio.
3: Con un temita musical bonito, con fuerte, una cueca de los hermanos Campos.
2: Eso, no, por ahí me gustó.
0: Después de la pausa nos vamos con unas dos cuecas para que se prepare la gente, se preparen los pañuelos.
2: Preparen los pañuelos, Claudio.
0: Porque esto todavía no se acaba.
3: Un saludito para ustedes y que lo pasen muy bien.
0: Ya, igual, que esté muy bien. Un abrazo. Ahí está nuestro amigo
2: Chaplin.
0: Claudio, más conocido como Chaplin. Lo dejamos cordialmente para el día 26 también, que venga allá a locutear desde ya. Lo dejamos citado, sí, también. Claro. Vamos a tener ahí grandes panelistas el día 26, porque Walter Sánchez va a estar con permiso.
2: Yo voy a ser corresponsal de en terreno, voy a hacer un en vivo, vamos a hacer de allá, claro, desde la Loma de Vázquez, como contarle qué es lo
0: que
2: está pasando.
0: Contarme a todas las autoridades, claro, y hacer pasar el teléfono ahí, el Walter teléfono. Sánchez, vas a hacer tu trabajo, así que no...
2: Corresponsal en terreno en Loma de Vázquez.
0: Claro, claro que sí. Oye, vamos a la pausa comercial y ya volvemos. Preparen los pañuelos porque vienen dos cuequitas.
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5: ¿Qué pasa? Más chago, más chago, güey. Las cuecas. Aquí hay un verso que dice el Club de Cuecas, mire. El Club de Guaso y de Cueca, Luis Bamondes Alveares, nació un 18 de septiembre en este puerto ideal. Valparaíso sin igual, sos cuna de hombres cuequeros. Nos sacamos el sombrero los que cantamos y bailamos, y mucho te respetamos, Valparaíso sos primero.
6: ¡Bueno, bueno, bueno, Valparaíso!
7: ¡Uno
6: puede disfrutar, allí no está la ley seca. El club de Guaso y de Jueca, Luis Bamón de Alvear, donde yo voy a bailar con mi compadre el Manteca.
7: Y mi comadre Rebeca andaba media culeca, se cayó bailando cueca, metió la pata en un tarro con manteca, le quedó media chulleca, para que mi comadre Rebeca se le quite los chullecas, saque la pata del tarro con manteca, lo fuimos con la otra cueca.
8: Y la echamos con la cueca para el club de Guaso Luis Bamón de Alvear.

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0: Y nos fuimos con la cueca el guate vino.

0: Hoy estamos de regreso, ya llegando
1: al final.
0: Al pequeño bloque ya que nos queda del programa Tusados con nosotros. Contento de poder acompañarlo un día tan importante como el día 19 de septiembre, día de el ejército.
2: Gloria del ejército.
0: De Chile, bueno, y de la independencia también, que costó harto la independencia. Murieron hartos jóvenes, Walter Sánchez,
2: sí.
0: Jóvenes de 15, 14, 17 años
2: unos
0: que dieron
2: niños,
0: la vida, dieron la vida.
2: En el morro de Arica.
0: En el morro de Arica.
2: 77 jóvenes.
0: Para que nosotros podamos estar tranquilos.
2: Disfrutando ahora, podríamos decirlo así.
0: Disfrutando,
2: de claro esta linda sí. Y hermoso, de este linda y hermoso faja de tierra que se llama Chile.
0: Así que aprovechen el país que tenemos, chiquillos, cuídenlo, cuiden las cosas.
2: No se tomen por ideologías políticas,
0: claro.
2: Y nada, no sé, que las ideologías políticas no se apoderen de la mente.
0: Sí, oigan, siempre ustedes saquen sus propias conclusiones, que nadie les venga a decir cómo pensar. Y bueno, Walter habla de esa ideología, que generalmente son ideologías exteriores, impuestas por países extranjeros,
2: claro.
0: Por movimientos.
2: Si no hay como
0: sionistas.
2: No hay como tener un país libre, que uno quiera trabajar libremente, que no estén cuestionando por qué tenía esto, por qué tenía esto otro. Si el que lo tiene es porque se ha sacrificado, se ha esforzado, ha madrugado, ha pasado hambre y frío,
0: sí.
2: Pero lo ha logrado.
0: Los chilenos son buenos también para esforzarse.
2: Que a nadie le falte una escalera para llegar y a cumplir sus sueños.
0: Claro que sí.
2: Así tan
0: y bueno, no hay límites, jóvenes, no hay ningún tipo de límite.
2: Que no te estén limitando.
0: Nosotros tenemos que ponerle harto esfuerzo porque cuesta. Nos gustaría que también en el país en el futuro hubieran más beneficios, más cosas,
2: sí.
0: Que le hagan a la gente poder salir de la pobreza, que eso es lo que queremos todos nosotros.
2: Correcto.
0: Poder vivir una vida más tranquila, que el sueldo nos alcance para salir de paseo un día, ir a comer a un restaurante también. Darse algunos gustos, que la vida va avanzando rápido, el reloj de arena no para, mi gente, y prontamente también va a llegar el día que nosotros vamos a tener que irnos, va a quedar acá en Nevado, Longaví, van a quedar los hermanos Campos ahí en la entrada, pero nosotros claramente a lo mejor no vamos a estar en el futuro, así que aprovechen la vida, disfruten y que viva Chile, mi gente, que viva Chile. Y en noticias internacionales
2: ahora.
0: También le quería contar, en noticias internacionales, contarle que allá en Malargüe, Argentina, apagaron la velita.
2: Apagaron.
0: Alejandro López acaba de apagar la velita.
2: Así
0: que
2: nomás es.
0: Le mandamos muchos saludos también a la gente que está compartiendo con él. Un feliz cumpleaños.
2: A todos y a todas. Y a la señora López.
0: Son unas grandes personas.
2: Sí,
0: todo allá.
2: Una tremenda familia.
0: Unas grandes personas. Tienen un corazón muy bonito. Así que contento de ser su amigo.
2: También están cordialmente invitados para acá. Si lo dejamos bien. También cordialmente invitados para acá, para Chile. Aquí a.
0: Sí.
2: A la séptima región, a la comuna de Longaví, así que tienen las puertas abiertas cuando ellos gusten, ¿no?
0: Claro.
2: De venir
0: bueno,
2: para acá.
0: Bueno, cuando vengan, sí. Ahí los vamos a llevar a Peyúgue.
2: A Peyúgue.
0: A conocer el mar.
2: A conocer el mar, exactamente.
0: Claro, a comer marisco allá
2: eso,
0: en
2: ¿no?
0: Pote.
2: Exacto. Así que ya saben.
0: Oye, ¿se nos olvidó algo, no?
2: Sí, la publicidad.
0: Vamos, pues, Walter.
2: Vamos a la publicidad.
0: No, me he dicho aquí, mi sargento.
2: Ya.
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0: Walter, dijo de tu colega. Claro, Walter.
2: Claro. 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
0: Hoy tenemos un llamado, ¿quién está de la otra
2: ¿quién
0: punta?
2: Está?
0: ¡Aló!
3: ¡Aló! ¿Cómo estás? Jugate, ¿cómo están?
0: Hola,
2: bien,
0: amigo,
2: bien.
0: Gusto
2: ¿cómo
0: de saludarlo.
2: Alvarito.
3: ¿De dónde? ¿Cómo están?
2: De Volcura.
3: ¿Cómo está la caña?
2: De la caña.
0: Estamos en zona seca.
3: No, ¿cómo está el cuerpo? El cuerpo está de boca.
2: Ah, el cuerpo de nosotros está muy buenazo. Andamos aquí medio en baja y en alta. Así andamos medio descalibrado.
0: Está descarbulado de los chicles. Los chicles están tapados.
2: Están tapados, así que si tiene algo como para arreglar, díganos nomás. ¿Dónde los dirigimos?
0: Aló.
2: Aló, aló.
0: Al hombre.
2: Se los cayó.
3: Llorando en una cantina, por favor.
2: Llorando en una cantina.
0: No esté llorando, amigo. Si
2: este es para alegría, es para
0: alegría. Estos días son para alegría, para tomar ahí, para pasarla bien.
2: Aquí.
3: Ya que pasen bien, maestro. Que pasen bien.
0: Ya, amigo. Listo, un abrazo. Amigo. Gracias por llamarme.
2: Al amigo Álvaro Norambuena de Lomas de la Polcura. Un fiel auditor aquí.
0: Oye, vamos a escuchar un temita y ya pronto nos volvemos a despedir. Vamos más con el hombre del día.

0: Oye, cuando escuchamos de fondo al gran Julio Iglesias, es momento de empezar a despedir este gran programa. Oye, gracias por la compañía, gracias por el cariño, gracias por estar con nosotros. Un día 19 de septiembre, día de el Ejército de Chile. Oye, espero que la sigan pasando bien junto a su familia, junto a sus seres queridos. Queremos saludar a la gente que nos visita acá en la comuna de Longaví. Pásenla bien, disfruten de lo que está programado acá en la plaza. Saludar también a Retiro, a Parral, a nuestra gente parralina, ya tienen una gran fiesta. Saludos para Cauquenes también, para Linares y para todos los que están escuchando. Saludar a mi familia, saludar a nuestros amigos que están enfermos, a nuestros amigos que están presos de libertad. Y bueno, que Diosito los bendiga como todos los sábados. Ese es mi deseo para ustedes. Que viva Chile, que viva Longaví y que viva tu sábado con nosotros. Por mi parte me empiezo a despedir. Misael, quien les habla, hasta luego, chao, chao, Walter Sánchez.
1: Ya, yo también quiero agradecer en primer lugar a Dios por darle esta linda oportunidad de estar compartiendo todos los sábados, tú sabes, este gran programa, tus sábados con nosotros, y también decirle a todas las personas que están enfermitas también que no pierdan la fe. Quiero enviarle un cariñoso saludo a tres personas. En primer lugar, quiero enviarle un cariñoso saludo ahí a mi primita Patricia Fuentealba Valenzuela, ahí del Chalés Quemado, ahí de la Quinta Sur, ahí, vecinita ahí del Callejón Los Mellizos, que también ha estado complicadita con su tema de salud. Decirle, primita, que la quiero mucho y que no pierda la fe en Dios, que Diosito tiene que darle una recuperación si Dios lo permite así. Así que también un saludo a todos.
0: Porque mi familia. Vida yo la aprendí claro.
1: Oye, a vivir. Oye, también así. Comunicarle que tengo un contacto telefónico con mi amigo y compadre Ramón Barro. Gracias a Dios ya está un poquito mejor, me estaba contando. Así que para todos quienes lo conocen, muy conocido por el sector allá de Esperanza Plan, San José La Secta y muchas partes más, que está un poquito mejor, me comenta él. Así que recuperándose de ahí de su trasplante. Así que muchos saluditos también por él.
0: Buenas noticias.
1: Y por todo nuestro amigo Pepito, que se encuentra hospitalizado allá en el Hospital Regional de Talca, ya está un poquito mejor también, y gracias por todas las personas que han estado en cadena de oración. Y así que decirles que tengan, que disfruten este día 19 de septiembre, que todavía estamos en fiestas patrias, con responsabilidad, y agradecer infinitas gracias a todos los que están en la audiencia, que están hoy día escuchando en sus casas, compartiendo este gran programa.
0: Completamente en vivo y en directo.
1: Claro, que les dimos un programa con mucho afecto y cariño para todos ustedes, ahí, de este gran programa que se llama Tus Sábados con nosotros.
0: Chao. Chao. Gracias totales.
1: Gracias totales.
0: Grande Julio Iglesias.

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2: Es la 1:56.
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5: Chile. ¿De dónde viene la palabra Chile? Hay quienes lo asocian al sonido de un ave que en mapudungún se pronuncia treile. O hay quienes lo asocian a la palabra chiri, que en quechua significa frío o nieve. Y una de las más aceptadas es la palabra chille, que en aymara significa fin del mundo o lo más hondo de la tierra. 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
1: Son las 2:55.
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0: Sí, pues de portarte bien.
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4: Brindo por mi país y brindo por mi gente. Feliz diciembre.

0: 8. 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
2: Los Cuatro Cuartos, grupo musical chileno de neofolclore, de gran popularidad durante la década de 1960. Fue el grupo más importante del neofolclore, pero incluso antes de que en Chile comenzara a usarse ese término. Se ocuparon en investigar la música de raíz de diferentes partes del mundo para adoptar algunas de esas ideas a la estructura de la tonada chilena, preparando así el cambio que luego producirían en el cancionero local. 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
1: Son las 3:58.
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5: Copihue es la flor nacional. Viene del mapudungún, que significa copiu. Es una enredadera con flores normalmente rojas, pero a veces salen blancas. 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
1: Son las 4 con 55 minutos.
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11: ¡Ay, amigo Campo! ¡Diga su versito, pues!
12: ¡Ya estamos! Aquí está el verso, al tiro nomás. Hay una cueca famosa que ha hecho vibrar la patria. Es linda y habla de amor. La escribió don Jaime Atria.
13: Esa es la gran consentida, porque siempre ha sido así. Y si me dice que bueno, yo la canto en Longaví.

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1: La tonada chilena es un género musical folclórico que consiste en un conjunto de melodías y cantos dentro del género de la lírica. Se puede cantar a una o dos voces acompañada de arpa y guitarra. 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
1: Son las 5 con 57 minutos.
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3: Mirta Iturra Bernales es una cantautora de rodeo, a la vez que figura de la música típica en la ciudad. Activa intérprete y divulgadora del folclor centrino en los escenarios y los discos. 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

fondo azul de la quebrada. Más allá una pájara zancudo embellece sus plumas en el agua. El hacha al hombro leñador, el pueblo unigüe, paquiano del cerro, el canto y el follaje. Hay que salir a buscar otra vez por sobre los coligües el alma del pellín fiero y salvaje. Febrero es mes de sol aquí, de verde claro, de amanecer cantando con un guío. Es el tiempo de verse reflejado como el zorzal en el espejo limpio de algún río.

0: largo en el extraño mapa de la Tierra.
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1: Son las 6:58.
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2: Cueca. La cueca partió el año 1824 y tiene raíces españolas, africanas e indígenas, y fue promulgada como baile nacional el 18 de septiembre de 1979. 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
1: Son las 7 con 58 minutos.
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4: Los Huasos Quincheros es un grupo chileno de música folclórica y boleros. Los Quincheros, dicho nombre, fue adoptado en referencia a la quincha, entramado de caña o bambú recubierto con barro, contra el cual se ataja el ganado durante el rodeo. 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
5: Brindo, dijo un tontorrón, porque me dicen que soy leso, porque como pan y queso, que a veces suelen tener. Yo para beber soy de los primeros, para gastar mi dinero cuando me pongo a remoler.
6: Por la caña. Brindo por la cocinera porque es elegante y fina. Lo llevarán la cocina invierno y primavera. Y yo brindarle quisiera de vino un par de copitas, que eso es lo que a mí me gusta. ¿Qué le parece tetejo canteado en las cuatro puntas?
5: ¡Ué! Y la echamos al tiro más con la cueca y la cocinera.

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1: Son las 9 en punto.
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